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1: Es la hora 21, 32 minutos.

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1: El 2 por 4.

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1: Es la hora 23:32.

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2: Es la hora 0:01.

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0: Es la hora 1:02.
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0: Es la hora 2:01.
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0: Es la hora 2:32.
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0: Es la hora 3. Un minuto.
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2: Es la hora 3:32.
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0: Es la hora 5:32.
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4: Es la hora 9, un minuto.
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Buenos días, gente. Arrancando la mañana, llegamos el día jueves. Sí, llegamos el día jueves 27 de agosto. Desde la ciudad de Palmira, distrito del departamento de General San Martín, de esta hermosa provincia, Mendoza, Argentina. Mi nombre es Jesús Vélez. Hasta el mediodía nos hacemos la compañía de la familia. ¿Cómo dice que le va, señora? ¿Cómo le va, caballero? La cartera, la dama, la billetera, el caballero. Comadre, compadre, ¿arranca o no arrancaba la mañana? Sí, ¿cómo no arranca si tenemos la previa? El cuerpito, ¿no? Buenos días para todos. Como dice ahí Gloria, que está en el Hospital Perrupato, que poniendo un temita tempranito. Bueno, un beso enorme para toda la gente. Un abrazo también para toda la gente. Bueno, para todos. Buen positivo, arrancando positivo el día jueves que nos regala el Tatita Dios. ¿Cómo les va? Buenos días, arranquemos positivo. Sacamos el perrito afuera simbólicamente. Le ponemos ritmo a la mañana. Bendiciones, que el manto del Señor y el manto de la Virgen María en su hogar, en su trabajo, donde estén bendecidos tanto la ida como el regreso. Arrancamos la mañana.

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Acordate, para participar tenemos 6 premios de la familia López, las tortitas con chicharrón y por supuesto las facturitas. Y tenemos también de Flor Florencia 3 prepizas, medio kilo de queso, una botella de salsa, un maple de huevo. 6 premios que se va al mediodía. Lo vamos al barrio Cervantes. ¿Cómo te va? Buenos días. Mabel dice, queremos escuchar Obsesiones con mi mamá. Dice, te mandamos un beso enorme y para la audiencia un saludo grande. Perfecto. Anotadita para hoy y por supuesto anotadita para mañana.

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1: Ahora sí. 20 minutos de las 9 de la mañana, lo vamos a Luján de Cuyo, a Ramona, dice, buen día Jesús, ¿podría pasar la canción de Nino Bravo, Es el viento? Muchas gracias, bendiciones, gracias, Ramona, ya sacamos el temita.
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1: Acordate para participar al 263-440-4375. Me mandás tu nombre, tu último tres numeritos de tu documento. ¿Qué dice Roberto Gaurí? Buen día, Robert.
3: Hola, Jesús. Soy Roberto Gaurí. Te mando saludos yo, mi mamá, Madalena Mejía Gaurí. Poneme la canción La Villarita por Horacio Guaraní. Muchas bendiciones. Quiero participar por el sorteo. Mis tres últimos números, 522. Muchas gracias. Hay que seguir para adelante, hermano.
1: Dale, Robert. Roberto Gourín, de Carrilo Barriales, y su mami también. Quiere decir que tenemos para Ramona de Luján de Cuyo, Nino Bravo, Es el viento, y Horacio Guaraní, La Villarita, de la mañana.com. Thank you.

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1: minutos, ahí pasó Horacio Guaraní, la villerita que había pedido Roberto Gauri, cumpliendo por acá. El chino dice, hola Jesús, ¿cómo te va? Buenos días, queremos participar de todos los temas, puede ser, cómo no. Y poneme Sandro, mi amigo el Puma, dice, para Fernando de San Martín, que escucha todos los días la radio tempranito, cómo no. Acordate, para participar al 263-440-4375, me mandas tu nombre, tu último tres numeritos de tu documento, como lo ha hecho por acá Caro. Sí, Caro, me dice así, hola Jesús, feliz jueves, quiero participar por los premios de hoy, mi último tres, pipipi. Te pido la canción de en homenaje a Rubén Rada, de Muchacha Cha Cha Cha o Cha Cha Cha Muchacha. Perfecto. Ay, es cierto, ayer había fallecido Rubén Rada, el negro, como lo conocían todos. Hay 86, si no me equivoco, 86, 87 años, Rubén, el negrito Rada, que más de uno lo sacó a bailar, ustedes que estaban y que escuchaban el cha-cha-cha y algún otro temita más también. Y qué coincidencia que también el negrito, el negro Rada, pedía, no quiero, ese, muriendo de pleno. ¿Será que se irá a cumplir de rojo, esa que, la letra? ¿Se acuerdan de eso? De Rubén Rada, el negro. ¿Quién no bailó con el negro Rada? En las fiestas, los cumpleaños principalmente. Bueno, por acá ya tenemos Sandro, mi amigo el Poma, ahí buscando el temita de Rubén Rada también, que lo habían pedido ahí Carol. Acordate, para participar al 263-440-4375, me mandas tu nombre, tu último tres numeritos de tu documento y participás de los sorteos en lamañana.com. Florencia, la que dice Cecilia y Flor, dice, te estamos escuchando de acá, del barrio Los Álamos. Me pone acá, Los Álamos. Los Álamos. ¿No es de San Encontrán? No me acuerdo, creo que por ahí. Bueno, me ha puesto así, de Los Álamos. Hace poco te estamos escuchando, dicen, nos encanta la temática que tenés en la mañana y de la radio todo el día. Mi viejo se engancha con el folclore y el tango a la noche, dice. Pero nosotros en la mañana y por supuesto también en el cuarteto La Cumbia, dice. Muy linda la radio, te felicito, me pone por acá. Queremos participar, probar si tenemos suerte entre hoy y mañana. Bien anotadito, toda la... Muchísimas gracias por estar, gente que se suma en la mañana, Los Álamos en la mañana, Sandro y el negrito Rubén Rada.

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40 minutos de las 9 de la mañana. Por acá siguen los mensajitos. Acordate, para participar al 263-440-4375, me mandas tu nombre, tu último 3 numeritos de tu documento y participa de los sorteos que tenemos, 2 docenas de facturitas. Les recuerdo que la factura es de la familia López y también Florencia en su negocio. Sería lo que es 3 prepizzas, medio kilo de queso, más la salsa y el maple de huevos. Hay premio que el día lunes hicimos el sorteo, el martes, el miércoles y hoy jueves. Mañana tenemos 14 premios nuevamente, otra semana más que tenemos 14 premios, que algunos pueden ser tuyos, solamente me tenés que mandar tu nombre, tu último 3 numeritos de tu documento. Bueno, por acá, hablando de numeritos, vamos al barrio Neto Kirchner. Dice: buenos días, bendiciones, rayito de sol. Te doy mis números para el sorteo de hoy a Richard Ávila y María Lencina. ¿Me regalás paisaje de Franco Simone? Gracias, cariño. ¿Cómo no buscamos, María Lencina, ese tema? Por acá, ¿qué dice? Ricardito Fiorito, mi hermano. Ayer estábamos la transmisión y estaba ahí enganchadito viendo el partido de Palmira. Bueno, a ver, ¿qué dice? Un cebador de mate también, ahí en la cancha, siempre en la pista, unos matecitos cuando juega el local. Bueno, dice: buen día, papá, quiero partido. ¿Qué partido lo de anoche? Ah, no, ¿qué te parece? Qué partidazo, ¿no? Pero bueno, queremos escuchar algo de Rubén Rada. ¿Quién va a cantar feliz? Dice: jueves y anotado para el sorteo, Ricardo, Miriam, Flavio, Yanela, y feliz jueves, papá. Y cuando hagas el sorteo, que pones un tema mientras buscas los ganadores, dice, ¿podés poner el tema del Negro Rada, Muriendo de Pena? Mira, justo había estado hablando ahí el Ricardito del tema, y bueno, perfecto. Quiere decir que cuando vayamos a hacer el sorteo, al mediodía, ponemos ahí de cortinita, lo vamos a estar poniendo el Nerito Rubén Rada, Muriendo de Plena, que es el tema, que sale el videito todo rojo, todo ahí, genial, el Negro, como siempre. Qué humor que era el Negro Rada. Bueno, ya buscamos por ahí, lo dejamos todo tildado. Buscando a Franco Simone, Doña Dora. Saludito para Fernando, dice: buen día, Jesús, estamos laburando aquí en Junín, como siempre, escuchándote en la radio. Nosotros vivimos en Junín, pero nos gusta la radio, la temática que tenés. Bueno, muchísimas gracias, la radio y los oyentes.

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0: está.
1: De regreso por acá en la mañana, 53 minutos, ya lo vamos a estar llamando telefónicamente a José Luis Modesti, a San Martín, por supuesto informando todo lo correspondiente de la zona este y un poquito también de la provincia de Mendoza. Enseguida sacamos...
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1: Por acá lo venimos, dice: hola Jesús, quiero participar. Ale, Lucy y Raúl están participando, gracias familia por estar.
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1: la China dice: ¿cómo te va Jesús? Te estamos escuchando el barrio Villa del Carmen. Queremos escuchar algún temita en especial. Dice Cacho Castaña: lo llaman el matador. ¿Puede ser? ¿Cómo no? Ya lo buscamos, Chinita. Un saludo grande a toda la familia, bendiciones. Rubencito Carillero Puro dice: hola Jesús, buen día. Buen jueves, el Carillero Puro, y participo en los sorteos de hoy y del viernes. Anotadito, Rubén. Un saludito grande, mi hermano.
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1: acá
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1: Gerardo dice: ¿cómo te va? Buenos días para vos, buenos días para todos los oyentes. Dice: ¿me podés anotar? Sí, cómo no. Pensé que era un temita. Para participar, te estamos escuchando de Santa Blanca, dice. Le mando un saludo para mi nieto, que ayer estuvo cumpliendo 7 añitos, del barrio La Sarita de San Roque. Perfecto, anotadito, y feliz cumpleaños.
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1: todo mucho cumpleaños, pero nadie invita a comer una tortita ni nada, che. Después, cuando uno quiere todo, no. Yo siempre me hago memoria, ya lo vamos a juntar, espera que pase la pandemia, espera que esto. Y ahora pasó la pandemia, lo único que me junto para comer o tomar algo es con Eve Corbelli, che. Flojito todo. Hablando de Eve Corbelli, ahí del barrio Neto Kissen, le dice: hola, buen día Jesús, feliz jueves para todos. Jesús, me pasaría el temita, si podés, de los Carqui, no se usa peluco, peludo, dice, participo. Ay, muchísimas gracias, chau chau. Cómo no, Ever, ya lo buscamos. Cacho Castaña, lo llaman matador, y Carqui, ya lo sacamos esos dos temitas.
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1: La última vez que me junté con Eve Corbelli, se hizo un asado, una chuleta, una... ¡Oh! ¡Miau! ¡Mor! ¿Se acuerda usted?
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1: Vamos, acá ya tenemos Cacho Castaña, falta los Carqui. Por mientras, 263-440-4375. Me mandas tu nombre, tu último 3 numeritos de tu documento y participás del sorteo de hoy día. Mañana tenemos 14, acordate. Este tema me gusta mucho porque me hace acordar a Marcelo de la ferretería.

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1: Seis minutos de las 10 de la mañana, ahí pasó algo de los Carqui que había pedido a Eve Corbel y Barrio Neto Kirchner, pero ya estamos en contacto con José Luis Modesti, periodísticamente desde San Martín, informando. José, buen día.
2: ¿Qué tal, Jesús? Buen día para vos. Sí, la audiencia, 12 grados la temperatura en la zona este, la mínima fue de 8 grados, se espera una máxima de 18 grados para el día de hoy. La humedad es del 71%, la velocidad del viento es a 11 kilómetros y la visibilidad es a 14 kilómetros. Vamos con la información que tiene que ver con un accidente de tránsito. Esto tiene que ver, como te decía, con una mujer de 55 años que falleció en la tarde de ayer tras descompensarse mientras esperaba el colectivo sobre la ruta 50 a la altura de Barrio Cabañaro en San Martín. El hecho ocurrió cerca de la vuelta de calle Migue. La víctima guardaba junto a su esposo la llegada del colectivo que la llevaba a una consulta médica cuando se descompensó en la parada. Un llamado al 911 alertó a los efectivos de la subcomisaría de Ingeniero Iagnoni que se hicieron presentes en el lugar junto con personal del Servicio de Emergencia Coordinado. Vecinos intentaron reanimar a la mujer con maniobras de RCP, pero el personal médico solo pudo constatar el deceso. Según trascendió, la víctima padecía antecedentes cardíacos y otras enfermedades de base y aguardaba la colocación de un marcapasos. Intervino, como decíamos, la Oficina Fiscal de San Martín, ya que el fallecimiento ocurrió en la vía pública. Por último, ya para cerrar hasta las 11, le comentamos que se esperan lluvias en Mendoza para este jueves, la zona este estaría incluida. La jornada comenzó ya con viento sur, frío, especialmente en la zona norte y este, y probablemente en Gran Mendoza. Será débil y se mantendrá hasta aproximadamente las 20, 21 horas. Con respecto en alta montaña, continuará el mal tiempo, con precipitaciones, principalmente en los sectores central y norte, que se mantendrán durante toda la jornada y podría extenderse hasta la medianoche. Vamos a tener en el día de mañana una temperatura de 12 grados y la mínima de 0 grados. También vamos a tener en el resto de la provincia una mínima de 5 grados a 6 grados. Por el momento es todo, Jesús. Nos reencontramos luego.
1: Dale, a las 11 lo reencontramos.
2: Hasta luego.
1: Ahí pasó José Luis Modesti informando de la zona este del departamento de General San Martín, de nuestra hermosa provincia, Mendoza, Argentina. Por acá me habían pedido algún temita que decía así: hola, Jesús, ¿cómo te va? Buenos días. ¿Me puedes regalar el tema de Celia Cruz, Ríe y Llora? Quiero escucharlo con mis hijos. Dice, no, nunca lo han escuchado ellos. ¿Nunca lo han escuchado? Del barrio Ciudad Palmira. ¿Cómo que nunca lo han escuchado? Dame un segundo y lo busco por acá. Por mientras, dice Fernanda, queremos escuchar Cuando Estés Con Él, dice, de Dani Cabucci. Dani Cabucci. Buscamos Dani Cabucci por ahí. Quiere decir que tenemos Celia Cruz, Ríe, Llora y Dani Cabucci en la mañana.com.

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0: 23 minutos de las 10 de la mañana. Por ahí pasó algo de Dani Cabucci. Cuando estés con él, lo habían pedido. Cumpliendo la mañana.com.
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0: Acordate para participar al 263-440-4375. Saludito para la familia Stocco, Américo y María de Barranca de Maipú. Buen día a todos. A Luisito Alberto Ávila del barrio Bernier, me voy acordando. A Clarita, la mamá de Nancy Jiménez de Alma Mía Textil. También al Tata del barrio Ciudad Palmira. Carolina del barrio La Alimentación, saludito. Está participando. Saludito para Gráfica K, Cabecita, querido Josecito Paredes del barrio Los Tordos. Toda la familia, un saludo grande. Acordate para participar al 263-440-4375. Familia Micheloni, el gringo, el papá, el neno y la mamá, la negra, un beso enorme. Lo vamos a San Roque, ahí de Palomeski, de San Roque, la mamá de Carlito Palomeski, ahí es Rappi Pago, saludito grande para toda la familia. Carmencita dice, hola Jesús del barrio Córdoba, saludito para vos Carmencita, estás participando, gracias por estar. Te pega una oleada así que tanta gente, lo vamos a ver quién, a Zulema Gómez de Caete Chileno, un beso enorme para ella, del barrio Los Tordos, ya que estoy por el barrio Los Tordos, también a lo que sería Noemí Domínguez, ahí Noemí un beso enorme. También a Rosana, también un saludo grande a Enriqueta, Elba Pérez. Nos vamos al Calle Moreno, tiene que estar su señora Susana de Francisco, que está trabajando albañilería por allá por los barriales. Un saludo grande a Francisco. ¿Necesitas algo comprar, mercadería o verduras? Verduras, papita querida, yo lo sé. Yo lo sé, por eso te digo, y la familia también, ahí tienen Calle Moreno, cerquita de la plaza, ahí en Calle Moreno, ahí tiene su negocio. Buen día, querido, buen día para todos, poneme el toro y la luna, no sé quién lo canta, muy bueno, no sé quién lo canta, queremos participar del barrio La Sarita de San Roque. Mientras que hablo me río y estoy buscando Gisikin, el toro y la luna. Espero que sea de Gisikin, si no, Gustavo, Marcelo, también acá que dice Sebastián, están participando, están laburando en el municipio en San Martín. Estaban escuchando ahí en la radio de San Martín. Hay tanta radio, dice. Y bueno, son de San Martín, ¿no? No son de Palmira, son de San Martín. Muchas gracias, gente. Querido, hola, ¿cómo te va? Buenos días para todos. ¿Me podés regalar el temita Soplando el Viento de los Iracundos? Me encanta ese tema. Lo buscamos del barrio Flores de San Roque. Saluditos, ¿saben qué? A mi estimado amigo Catito Morales y toda su familia. Catito, buen día. A Elsa Funes de Zapata, la Coca. Y Arturo, ahí un saludo grande también. Ani Robles, a Rosita López, que no la he visto esta semana, no la he visto. Rosita López, Ricardo Buenanueva, un saludo grande del barrio Villa Obrero. Saludito para mi estimado amigo ahí, Huguito Ayala, a Miquita Santo, a también Arielito, que estaba de pesca, lo sé porque sube la foto ahí, yo no sé si va a pescar o sacarse foto, hacerse selfie, la verdad, pero con el gallego, y fueron con el gallego del barrio Villobrero, fueron de la 14, fueron a tirar la caña, pescar no sé, pero que si tiraron la orilla, ahí fueron. Saludos grandes. También a Marcelo Tori, basta de palabras, Gisekin, el toro y la luna, los iracundos soplando el viento, ya volvemos con más música en lamañana.com. Oscarcito Mesatesta, Jesús, buen día, participó en el sorteo de hoy. Oscarcito, estimado amigo del calle San Martín, que está pegadito, ¿saben dónde? Ahí a Juancito, que tiene al palo la radio, que tiene su negocio, carnicería, verdulería, tiene despensa, tiene todo a 20 metros antes de llegar a la Plaza Sarmiento, ahí. Juancito, querido, Jesse King y Los Iracundos, ya volvemos.

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1: 42 minutos de las 10 de la mañana, por acá saludito para San Juan, el paraíso, en calle Rivadavia, 620 en San Roque, un saludo grande a toda la familia, San Juan. Ya venimos para Palmira, saludito para Angelita, en Cadete Chileno 463, un beso enorme para Angelita. Al Perico Guiñazú, Pedrito, saludito. Lo vamos, ¿saben dónde? Al barrio Libertad, sería el barrio Bernín, está partido en el medio. Bueno, un saludito para Gladys, un saludo grande también. Y está anotadito, todo lo que estoy nombrando están anotaditos. Lo vamos a San Martín, barrio Gran Capitán de San Martín. Estercita quiere mandarle a su sobrina que vive en San Roque, que escucha la radio y quiere mandarle saludos y besos y ponerle un temita de Carlito Roland. Cualquiera, dice, cualquier temita que le gusta. Vamos buscándolo, entonces. Nos quedamos en San Martín, ¿saben dónde? Barrio República Oriental, Uruguay, familia Blanca. Ahí, digamos, ella se llama Blanca, la familia, ¿no? A Daniel, Luis, también, todo. Me piden algo de Damián Córdoba, ojalá, me piden ahí, ojalá. Buen tema ahí, vamos a estar en dos temitas cuarteteros, vamos a estar moviendo el cuerpito, calentándolo en la mañana. Nos vamos al barrio.

0: bueno, muchas bendiciones para los oyentes, y para usted y toda su familia. Chaucito Jesús.
1: María, muchísimas gracias. Buscamos, ¿quién es el que tenemos? Carlito Rolla, Damián Córdoba y algún temita de los Iracundos en lamañana.com. 263-440-4375. Ponemos Carlito Rolla, los Iracundos y le ponemos bombazo para arriba, Damián Córdoba. Movemos el cuerpito en la mañana.

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59 minutos de las 10 de la mañana, vamos acá buscando por aquí, dice Cachito, dice, hola Jesús, ¿cómo te va? Buenos días, queremos participar, saludo para mi hijo Beto, que es de Yacnoni, dice, bueno, ahí cumpliendo con él, otro por acá, Jeremías con Luis, dice, estamos laburando acá en la chacra, dice, te mandamos un saludo querido, apurándonos por la duda que se venga la lluvia, dice, dale, me pide Cacho Castaña, cara de tramposo, puede ser, cómo no, vamos sacando Cacho Castaña rapidito y cuando volvemos lo comunicamos con José Luis Modesti, ya volvemos.

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1: Tres minutos de las 11 y ya estamos en contacto con José Luis Modesti. José.
2: Gracias, Jesús. Bueno, para informar que la farmacia de turno en Palmira es San Jorge, ubicada en calle Corriente y Gran Líbano de Palmira. También tiene que ver con un hecho policial. Se está investigando el robo de una camioneta Ford Ranger. Este robo ocurrió ayer por la noche en calle Moreno y Saavedra, en el centro de San Martín. El hecho fue denunciado alrededor de las 22 horas en la comisaría 12 por un hombre de 37 años, oriundo del departamento Tupungato. Según el parte policial, la víctima había concurrido a visitar a su abuela en calle Arenales y luego decidió cenar en un local de comidas de la zona. Al retirarse del estacionamiento, constató que autores ignorados habían sustraído el vehículo que había dejado estacionado en las inmediaciones. Esto está a cargo de la oficina fiscal del departamento San Martín. Por último, y ya para cerrar, un sismo con epicentro en San Martín tuvo una magnitud de 2.8, fue registrado hoy precisamente a las 9.38, según la información oficial confirmada por el INPES, el Instituto Nacional de Prevención Sísmica. El movimiento telúrico tuvo una profundidad superficial de 11 kilómetros, de acuerdo con el reporte del organismo. El epicentro se ubicó a 35 kilómetros al sureste de San Martín, a 56 kilómetros al este de El Carrizal y a 61 kilómetros al norte del departamento La Paz. Personas de distintos lugares del este mendocino reportaron este epicentro que pudieron percibirlo. Por el momento es todo, Jesús. Mañana seguramente tendremos más informaciones.
1: Dale, José, lo reencontramos mañana.
2: Hasta mañana.
1: Ahí José Luis Modesti informando de lo que ha surgido en el departamento de General San Martín. Anoche, lo venimos por acá, dice Estercita, ahí del barrio San Pedro, con Luciano. Dice, buenos días, Jesús. ¿Me puedes regalar el tema Callejero de Alberto Cortés? Puede ser, dice. Hace días que he perdido a mi perrito, dice. Y bueno, y ese tema me gustaría escucharlo. ¿Cómo no? Ya lo buscamos, está anotadito también. Otro por acá, rapidito, dice, hola, buenos días, Jesús. Feliz día de la radio. Espero que la pases muy bien. Quería pedirte el tema de No Podrás, de Eugenia Quevedo, a participar por los premios. Jessica, dale, gracias, Jessica. Ya anotando y poniendo tu temita enseguida, No Podrás. Sí, sí, sí, sí. Acordate al 263-440-4375, me mandás tu nombre, tu último tres numeritos de tu documento y participa de los sorteos. Y hablando de sorteo, ¿sabes qué? 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
1: 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Saludito para Rosy, Lucy y Oscar Montes de Oca. Ahí Callejero, Alberto Cortés y Eugenia Quevedo. No podrás en la mañana.com. Ya volvemos.

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1: 23 minutos de las 11, rapidito vamos por acá. Dice, hola Jesús, buenos días, bendiciones para vos y todos los oyentes, mi amigo. Ahí, cómo no, ya está anotadita. Pasemos un temita de los moros, por favor, cualquiera. ¿Quién puede ser? Eli, ahí está, Rosy. Un beso enorme.
2: Estás ahí.
1: Seguimos por acá, rapidito por acá, que dice, hola Jesús, buenos días, queremos participar, te estamos escuchando de, ¿dónde acá? De La Dormida, sí, La Dormida, dice, yo, dice, queremos escuchar algún temita, dice, movidito, dice, es lo único que me ha puesto, es lo único que te pido, dice, buscamos un tema movidito, bueno, todo, los moros es movidito. Por acá me dice, hola, buen día Jesús, quiero participar del sorteo de hoy, Oscar. Este es copia y pega, ¿no? Copa rota, dice, de pelusa, ya. Este, Oscar, copia y pega, ¿no? No le va a cambiar el lo que te manda, no te lo copia nunca. Digamos, copia y pega, nada más. Ya ponemos ahí algo de pelusa a la copa rota también. Otro acá dice, hola, loco, ¿cómo te va? Buenos días, queremos participar. Algo de La Gota Fría, de Carlos Vives. Giramos enseguida. Ya tenemos tres temitas ahí, bien ahí. Acá otro más dice, buenos días para vos. Wilson dice, ¿cómo te va, mi hermano? Con Flavia y Luis queremos participar de todos los sorteos, dice, para hoy y para mañana. ¿Cómo no? Otro por acá, lo vamos al barrio Don Bosco. Ahí que dice, la gatita bailando ahí en la calle Buenos Aires, Don Bosco. Oh, Jesús, qué talca. Le ponemos ritmo, ponemos un temón de La Barra, dice Flavia, Nerina y Marcelo. Quiere decir, tenemos Los Moros, Pelusa, Carlos Vive y algo de La Barra. Ahí están, cuatro temitas, ya salen. Acordate para participar al 263-440-4375. Movidita la mañana, muy movida. Espero poder cumplir con todo, que no se quede clavado algún temita. Acá Ferry dice, te estamos escuchando, loquito, desde Chapanay. Un saludito para mi sobrino, Wilfrido me ha puesto, Vargas. Dice, de... Y también a mi nieto que vive en el barrio San Pedro, Carlos, dice. Bueno, cumpliendo con ello en la mañana. Vamos con Los Moros, Pelusa, Carlos Vive y algo de La Barra en la mañana.com.

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0: 44 minutos de las 11, ahí pasó algo de la barra que había pedido la gatita. Rápido, Don Bosco. Por acá lo venimos, volvemos a Chapanay, conjunto Ibotí el Toro, me están pidiendo, ya lo vamos a estar sacando en la mañana. Lo vamos, ¿saben dónde? Lo vamos al San Roque, a la Madrid Sur, Estelita Ibañez, Estela Ibañez. Me manda una foto de una sopapilla. ¿Cómo va a estar haciendo eso? Estás tan lejos y tan cerca la foto. No, sos atrevida, Estela, ¿no? Sos atrevida. Se ve rico. Debe ser rico. ¡Miau! ¡Qué rico fue su sopapilla!
1: Y no sale nadie. Que
0: yo acá comiendo galletita de agua. Acordate para participar al 263-440-4375. Me mandas tu nombre, tu último 3 numeritos de tu documento y participas de los sorteos. No te vayas a olvidar, no te quedes sin algún premio. Tal vez tenga hoy día sea la suerte tu.

0: fui buscando. 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Ya tenemos por acá el conjunto Ibotí, el Toro, que me había pedido. Hola Jesús, ¿cómo te va? Buenos días, de Jack Noni, el Flaco. Hola Ale, me pide algo de Celevera, cualquier temita de Celevera. Buscamos, sacamos rapidito, ya 47 minutos de las 11. Por acá, a ver qué tengo. Otro por acá rapidito, vamos sacando. Dame un segundo, voy cambiando por acá. Sonia Teletubi. Hola Sonia, buenos días. Aún espero tener suerte. Bueno, suerte. Hola. El saludito para, ¿sabes quién? Para la mamucha de Sonia. Ahí siempre está. Ahí Estelvina, la mamá de Sonia Teletubi. Otro por acá, ¿qué dice? Vamos rapidito. Pintor y Agustina, tengo dos temitas, ya va. Hola Jesús, para participar Agustina y Carlos del barrio Jardín Ferroviario. Un beso enorme ahí, Agustina y Carlos, que es el pintor, como le digo. Acá tengo un audio, a ver, rapidito vamos porque se nos está yendo la mañana. A ver quién dice, buenos días.
1: Buen día, Jesús Vélez.
0: Rosita.
1: Buen día, ¿cómo le va? Me encanta cuando me saludas y se acuerda de nosotros. Bueno, usted sabe que habla Rosita López. Escúcheme, hoy día es el cumpleaños de mi hija, Evangelina Buenanueva. Quisiera hacerle poner, no sé, una música linda, pero no sé qué música le gusta a ella, pero para mí póngame un... las monedas, no me acuerdo cómo es la moneda. La verdad es que no me acuerdo. Bueno, y si no, póngame un paso doble para mí. Y a ella, la del cumpleaños, cántele usted feliz cumpleaños. Porque mire, usted es un gran amigo, un gran hombre que habla tan bien cuando se va. Igual que la música que pone en la noche, hay que, no sé, yo la tengo todo el día ahí, esa radio está marcadita con una, con lápiz, digamos, o sea, con una lapicera, y no se borra. Entonces, ahí está puesta todo el tiempo, Jesús Vélez, muy bueno es usted, bueno, y también les saludo a todos los oyentes, que ponen también música, le hacen poner a usted música muy linda. Bueno, mire, no le hablo tanto porque estoy media emocionada, pero usted, que nunca me vaya a faltar para nada, porque habla bien, habla muy bien y defiende muy bien acá Palmira. Bueno, un besote, chau chau.
0: Oh, gracias Rosita, un beso enorme para Ricardo Buenanueva también, un beso enorme para usted. Sí, sí, lo más lindo que dos monedas, pero hay muchos temas de dos monedas. Hay cuarteto, hay cumbia, hay tonadas también, dos monedas, mira, hay, acá busco así, ya tengo el paso doble para ella también, tengo conjunto y botín, el Toro, Celevera y Los Pampas. Voy a poner el mismo aire.

paso doble que me pidió Rosita López, que eso me lo cobró ella. Y dos monedas, lo que puedo buscar, dos monedas de Luis E. Bueno, dos monedas, cuarteto, buscamos por ahí, sacamos eso también. Vamos por acá, dice, hola Jesús, ¿cómo te va? Buenos días, queremos participar por todos los premios y para mañana también, sí, acordate, mañana tenemos 14 premios, puede ser alguno de los tuyos, en lamañana.com. ¿Qué dice acá? Dice, hola Jesús, soy Araceli, quisiera participar, dice, mis últimos tres son piripipipipipi, anotadito Araceli, y toda la suerte para vos también, gracias por estar. Acá dice, hola Jesús, bendecido de otro día, soy Lali, quiero participar en los sorteos, mis últimos tres piripipi también. Acá, ¿qué dice? Cristian dice, estamos escuchándote desde San Roque, Barrio Flores, un saludo grande mi hermano, gracias a ustedes también por estar. Ya salen los cuatro temitas. Cristian está participando también. Todo ello están. Conjunto y Boti, Celebera, Ulises Bueno y a un paso doble. Cuatro temitas y ya con eso lo estamos terminando.

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4 minutos de las 12, llegando al final de la mañana.com. Vamos a estar haciendo los sorteos. Ayer me encontré, justamente, estoy haciendo memoria, me iba. Le mando un saludo a Tito Rivero, a los chicos que el día de ayer Palmira viajó hasta Giol, ¿sí?, por la cuarta fecha. Y Tito Rivero, como siempre, ese gesto que tiene cuando se da la oportunidad, me arrimó, me llevó un aventón, como le dicen algunos, me trasladó hasta Giol para transmitir el partido. Muchas gracias a toda la gente, mucha gente, la verdad, muchísima gente. Gente que me reencontré de tanto tiempo en Giol también. Y bueno, muchas gracias a todos. Ahí Esteban, que está escuchando, por eso lo hace recordar. Y bueno, y me encuentro justamente de frente al frigorífico San Justo, me encuentro, pero no me acuerdo el nombre de quién era, ¿sí?, la verdad. Hablamos un poquito de todo, de fútbol, un poquito de hockey, un poquito de todo. Y bueno, un saludo muy grande para él, que no me acuerdo el nombre, estoy en falta en eso, estoy en falta, pero pido mil disculpas. Pero no me olvidé para saludarlo. Otro que dice, hola Jesús, buen día, saludo a la gente del San Justo, dice, a Don Roberto y Don Fernando, te estoy escuchando justo, dice. Bueno, un saludo grande. ¿Quién puede ser? El Baby. Decime que sos vos, Baby. A ver, espérate, que te escaneo por acá, te veo. Alex, el Baby, saludito. Saludo, Baby. Saludo a los muchachos. Hoy no sé si está trabajando Roberto, porque siempre toma un día de descanso. No sé si estará hoy día. Pero asimismo, saludo para los muchachos frigoríficos San Justo, a Roberto, a Mitonga, a Fernando, también a Brian y a Rodrigo Zeta, La Clandestina, Cuarteto Puro. Ahí un saludo muy grande para ellos. Por acá, Taller Tony, ahí anotaditos, voy anotando rapidito, a ver qué dice por acá, rápido, rápido, es como me va a escribir esta hora, Tony. Hola, buen día Jesús, ¿cómo estás? Espero que bien, luego muy bien, deseándote lo mejor de lo mejor, muy lindo programa, muy linda la música, nos alegra la mañana y el día, porque bueno, estos días que están fríos, hay días que se echan a perder igual, pero bueno. Vos siempre estás ahí con tu linda música, tu linda palabra. Quisiera participar en mi número. Dale, Tony y su señora. Gracias, Tony, como siempre. Graciela, de que lo saludé tempranito. También del jardincito pegadito al CIT. También le mandé saludito. También a Silvia Mercadito Sion, del barrio Jardín, del barrio José Hernández 4321. También un saludo grande para ella, como siempre, prendidita. Por acá. También, ¿qué dice? ¿Qué dice Jesús? Me anoté para el sorteo de la moto, no sé cuándo se sortea. ¿Qué querés que te diga? Y algún día, algún día. ¿Qué querés que te diga, Alexis? Es así. Bueno, vamos haciendo el sorteo.

0: problema.
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0: Ayer fue el fallecimiento del Negrito Herrada. Y bueno, recordando, ahí el Ricardito Fiorito dice, es recordar al Negro Herrada por su fallecimiento. Sí, señor. Vamos con el sorteo, vamos con el sorteo. Los ganadores. El ganador, la ganadora, enseguida me comunico con ustedes, como hacemos habitualmente. Mañana tenemos 14 premios. Todo lo que han estado participando el día lunes, martes, miércoles, jueves, hoy día, están todos anotados. Pero si mañana escriben, se suman más veces posibilidades para que puedan ganar. Vamos con los ganadores. Gracias a la familia López por la factura y la tortita con chicharrón. Flor Florencia por la tres prepisas, el medio kilo de queso, la botella de salsa y el maple de huevo. Vamos con los ganadores. La factura caserita la ha ganado la docena Roberto 468 y Valeria 397. Las tortitas con chicharrón Cecilia 052 y Jimena 678. La tres prepisas, medio kilo de queso y la botella de salsa, Betty, 834. El maple de huevo, Cristóbal, 671. Son los ganadores que enseguida me comunico con ustedes cuando finalice el programa. Nos vamos despidiendo.
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llegando al final de la mañana, 14 minutos de las 12. Y para Adrián y toda su familia, Carrilo Barriales, me pidió algo de Alex Rodríguez. Te doy mi corazón. Vamos a estar cumpliendo con ellos también. Dar el corazón. La verdad que siempre hay que estar con el corazón abierto para nuestro Señor, que nos da la oportunidad de tantas cosas bellas. Entre eso, vivir un nuevo día. Siempre lo repito todas las mañanas, porque la verdad que uno hay que ser agradecido cada mañana que nos permite el Señor vivir. Te da la oportunidad de ver tantas cosas. Ojo, no todo es de rosa, como se dice o como dicen. Tenemos algunos inconvenientes grandes, algunos que hay, algunos que no tienen conocimiento. Algunos dicen, che, qué bien que le pasa a ese, ¿no? Oh, qué bien, qué bárbaro. Pero no es así. No sabés, él puede tener lo mejor, pero no sabés los problemas que tiene dentro de su casa. Por eso siempre digo que en tu casa es un mundo y un mundo es tu hogar. Tenés algún problema, vos no sabés lo que tiene tu vecino. Podés ver por fuera, porque tus ojos lo ven, pero vos por dentro de tu casa, la casa de uno, no lo sabes. No te están golpeando la puerta diciendo, ¿sabe qué? Tengo este problema o tengo esto. Y cuando te dicen algo, no te dicen completo. Es incompleto. Lo único que saben son los que están alrededor tuyo, que es la familia. Que necesita siempre un, como le dicen, el cable a tierra, porque necesitan de vos, porque es el pilar, porque es una iniciativa que siempre tenés tu familia. Formaste a la familia. Tal vez sos soltero, sos pibe, te estás escuchando, te has animado a escucharme un poco. Yo te invito a que siempre seas agradecido al Señor. El Señor te da la oportunidad de vivir, te da la oportunidad de sentir, te da la oportunidad de tantas cosas que a veces, cuando se te está yendo la vida, vas recordando en eso, te acordás que decís, oh, si no lo hubiera hecho, ¿por qué no lo hice hace 10 años atrás? ¿Sabes por qué no lo hiciste hace 10 años atrás? O poquito menos. Porque sos de otro pensar. No estás pensando con la doble, estás pensando sanamente, como hacían nuestros padres, nuestros abuelos, que te enseñaban, que cuando vos ibas a hablar con alguien, el respeto, decís, sí, señor, ¿cómo le va? Siéntese usted, permítame, había un respeto. Entonces, vos, yo te invito a vos a comenzar un respeto a nuestro Señor. Nuestro Señor que te da la oportunidad de vivir, que te da la oportunidad de tener un trabajo digno, te da la oportunidad de tener tantas cosas que hay a veces que ignoramos nosotros. Solamente cuando tenemos un inconveniente, un problema, te das o algo de la familia, te acordaste, Señor, ayúdame. ¿Por qué esperás ese momento? Esperá todo el sentido. Nunca te olvides que el Señor no quita, siempre da. Gente, gracias por compartir lamañana.com. Si Dios y la Virgen nos permite, estaremos mañana a partir de las 9 de la mañana para, ¿sabe qué? Se viene, sí, la previa. Hoy hicimos la previa, mañana le damos con todo, con ustedes. Porque son ustedes los que arman la familia de la radio. Bendiciones a todos, que el manto del Señor y el manto de la Virgen María a cada uno de ustedes en su hogar, en su trabajo, estén bendecidos, tanto a la ida como al regreso. Los retiramos con Ale Rodríguez, te doy mi corazón, pedidos

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1: Hablarles de una tonada es ver reflejada en ella el trabajo viñatero, esperanza de cosecha. Es hablarles de mi cuyo, de fruta, uva, melesca, de callejones arados, de parrales que verdean, de vendimia, del patero. Es ver Mendoza de fiesta. Por eso es que al entonarla y al pensar que representa este pedazo de suelo que fue donde yo naciera, siento en mí que la alborada para el cuyano ya llega. Porque el folclore no ha muerto, porque Mendoza despierta, porque mi tierra es tonada.

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Sencillo como su barrio, mas su formación fue amplia, humano y solidario, con ideales y causas. Escribió con fundamento sobre el santo de la espada y dio todo para todos, sin pedir en cambio nada. Y fue el médico rural, quiso así que lo llamaran, porque allá en Jacinto Araos, un pueblito de La Pampa, hizo a la vez de partero, consejero y pediatra. Fue uno más de la familia de esa pequeña comarca y el pueblo dejó de ser solo un punto en el mapa. Después del viaje soñado, donde su carrera alza en los Estados Unidos, donde investigan y trabajan profesionales del mundo con tecnología avanzada, y él un gaucho que venía de un pueblito de La Pampa. Estudio y sabiduría con sus pares intercambia y de a poco su nombre cruza fronteras y avanza hasta que llega el bypass y de su mano avanza poniendo al frente la vida y la muerte a la espalda. Su nombre corre y llueven las ofertas millonarias de diferentes países, de las clínicas más altas, pero a lo material nunca le dio importancia. Con una mano recibe y con la otra la rechaza. Y un día, sin previo aviso, decide emprender su marcha como diciendo: perdonen, me necesita mi patria. Y regresa a la Argentina y en Buenos Aires instala la Fundación Favaloro, obra cumbre en esta patria. Los más diversos pacientes por su fundación pasan, atendiendo del mismo modo a la clase alta y baja, y la orden del doctor: el que no puede, no paga. Pero para el que es honrado y por la derecha marcha, cumplir se torna difícil, la carga es más pesada y siente la fundación el principio de aquel drama. Las mutuales que no cumplen, los sueldos que no alcanzan, y en la desesperación le escribe al gobierno cartas, golpea puerta por puerta, igual que un mendigo anda galopando contra el viento, como decía Atahualpa. Y el vaso llega al borde de su filo y rebalsa, y un 29 de julio un gran disparo estalla en todos los corazones que sienten, lloran y sangran. Se ha matado Favaloro, porque nadie ha hecho nada por salvar su fundación y la gente que ahí trabaja. Y ahora yo me pregunto, los gobiernos, ¿dónde estaban? Porque esto no es de ahora, ya muchos años arrastra. Los senadores, los diputados, las empresas privadas, los empresarios famosos que tantos autos regalan, pensando solo en el rating y el nivel de sus programas. Los futbolistas, pregunto, que tantos millones ganan, un partido a beneficio, ¿qué puede costarle? Nada. Y los mismos periodistas que hacen notas, escriben páginas, entran en cada rincón, pero no hicieron nada. Hoy sí, nos tiñen de luto bien grande en la pantalla, no se olviden de Favaloro y hacen comedia del drama. 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

Viejos queridos, como argentino, principalmente como argentino, quiero agradecerles porque por ustedes todavía uno sale afuera y puede poner el pecho bien, bien hondo, bien inflarlo, bien grande y decir somos de Argentina. Gracias a ustedes. Como salteño, muchísimas gracias por ser de aquí, porque realmente yo creo que todos nos sentimos orgullosos de ser salteño por ustedes también. Y como folclorista, muchísimas gracias por el camino que nos han marcado, muchísimas gracias por el ejemplo que nos han dado. Y lamentablemente ustedes no se pueden ir, ustedes se irán de aquí físicamente, pero cuando la gente dice el corazón manda, ustedes no se pueden ir. Muchísimas gracias por todo, hermano, a los cuatro.

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1: 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Está José, Pedro, Manuel, Jorge, Daniel y el Tito también.
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1: Comen, chupan, fuman y tocan.
0: ¿Y qué pa' es lo que tocan?
1: Y la verdad que ya están tocando todo ya.

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1: De Olinda Correa, hasta el silencio te nombra, hasta las piedras suspiran, si hasta la noche te mira con cara de adormecida. Tal vez me envuelva tu manto, tal vez no tenga un desvelo, porque el río de mi sueño viene cansado llorando. El viento te está nombrando en tu norte con su cuna, al sur y a sus blancos hielos, allá en San Juan que a ese suelo no marca en los horizontes, ni en caminos ni en senderos. Crisol, crisol que sos de mi pueblo, candil, candil colgado del cielo, que reflejas estrellada un mechero de consuelo, que alumbrarás a tus hijos más allá de los silencios. El silencio de tu muerte abrió un callejón de penas en medio de aquel desierto. De Olinda Correa, madre de todas las madres, madre difunta Correa.

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1: Es la hora 14, 2 minutos.

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caía la tarde en el hermoso valle y callaron los trinos, hay expectación, pues ya se divisa bajar a un serrano que alegre en su mula canta esta canción.

Qué lindo es saber, paisanos, que no deja de dar frutos el árbol de mis tonadas, que es un deber de cuyano el conservar su frescura, ser un ejemplo en el tiempo que al vino ayude en la cuba. Si alguien me preguntara la tonada cómo es, yo les diría que sé, pero lo invito a mi cuyo para que escuche el arrullo de diucas y de jilgueros cuando lo deje el cantor en mi dulce cancionero, para que observe el destino del agua de mis regueras y sepa que su cantar vuelve en vino y se lo encuentra. Que miren San Rafael en otoño su amarillo, y solita le saldrán tonadas en un silbido, para que haya en San Luis un motivo tonadero cuando recibe el clavel, el beso del chorrillero, que se deleite en sus sierras cuando vuelven sus majadas, y escuche de sus encerros un punteo de tonadas, o la hallará el moscatel cuando el son de las madura ya esté en el bello silencio en el valle de la luna. Y entonces sí, mis paisanos, no tendré que explicar nada. En sus ojos tendrá cuyo y en su corazón tonadas.

0: Es la hora 14:32 minutos.
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2: Se va la primera.

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1: Se va la segunda.

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1: Esta grabación la dedicamos para nuestras familias Campos y Arangues, sin olvidarnos de Roberto Arangues, mi padre, y la madre de mi amigo José Vicente, Carmen Caro, y un recuerdo muy especial para nuestro amigo Roque Fernández.

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5: Treinta y dos minutos.

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0: Es la hora 16:32 minutos.
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0: Totalmente insta, ¿o no?
1: Así. Es la hora 17, un minuto.
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0: Es la hora 17:32 minutos.
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0: Es la hora 18:02.
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2: Es la hora 18:32.

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1: Es la hora 20:32 minutos.
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